0: caballero y detrás prieto con el dinero. Arriba rojos a vencer, que el fascismo tiene que fallecer.
1: Y claro, las monjas cuando oían, miraba, ¿quién ha cantado eso? Miraba, cantábamos las del otro lado, cuando miraba para el otro lado y así.
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0: Arse, los de Ondarroa, que estaba así el penal, de esa manera, salieron a pescar, a pesar que había un gran temporal. Y todo lo que pescaron, nos lo trajeron.
3: Mi familia te mandaba un paquete, ¿no? De vez en cuando, porque eran obreros. Y ellos estaban al lado. Entonces, pues como estaban al lado, pues siempre, de vez en cuando, te mandaban también otro. No sabes. No tenían por qué, pero ni nos conocían siquiera, ¿eh?
1: Unas iban a diario, otras iban una vez a la semana, otros venían cada 15 días. Pero claro, al que le mandaban comida, pues no cogía el rancho porque comía. Aquel rancho solo comía otra. O sea que ayudaba a dos, al que él mandaba y al que le pasaba el rancho a otro.
0: Venían dos hermanas, que eran pescadores ellos. Y me traían un cestito con algo de comida, que por cierto traían lo que no había comido nunca, que allí coméis mucho, el puerros. Y me traían un guiso de esto, a lo mejor con algo de pescado. Y es los primeros puerros que he comido yo. Estaban riquísimos.
4: Cuando ella salió, pues que la familia que normalmente la visitaba la tuvo 3 días en su casa antes de volver a Albacete, antes de volver a La Mancha, para que se restableciera un poquito, porque salió muy mal de la cárcel. Entonces la tuvieron 3 días mimándola y cuidándola, ¿no? Y también es uno de los recuerdos más bonitos que ella tenía, que yo lamento no haber podido tener nombres y demás para haberme puesto en contacto con ellos ahora.
1: Algunas te daban cosas para hacer, labores, jerseys, calcetines. Otras no te daban nada más que llevaban la ayuda porque lo hacían por sí. Fui yo a ver a Carmen Izaguirre de Motrico para darle las gracias cuando salí en libertad. Y también estuve en Deva, que el de Deva es el que tiene la gasolinera de Deva. Que le he hecho jerseys para los niños, le hice las sabanitas para la cuna. Y cuando salimos me dijo que tenía guardadas las sabanitas para su hija cuando fuera mayor, para que las viera, que se las hicimos en la carta.
3: Ya te digo, para mí es mi familia. A mí pasa ahora algo, ojo. Pues están todos disgustados, ellos vienen aquí, nosotros vamos allí y así.
0: Bendito sea el pueblo de Ondarroa, porque el pueblo de Ondarroa hicieron todo lo que pudieron.
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0: presidente de España, miembros del gobierno y otras autoridades, correspondió una y otra vez a las incesantes aclamaciones del pueblo. Se calcula en unas 500.000 las personas allí concentradas para manifestar su adhesión al caudillo, al ejército y al movimiento, y expresar su repulsa al separatismo, al terrorismo y a la injerencia extranjera.
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5: Gola Xavi Echeverrieta. Gola Roberto Pérez Jauregui, asesinado por la Guardia Civil. Gola Euskadi Askatuta.
6: Iraucha Alain.
7: Señores letrados, este juicio es una farsa. Ha sido montado para condenar al pueblo a través de ETA. Gola Xavi Echeverrieta. Gola ETA. Gola España y con la guillería.

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1: Solo vas con ¿no?
2: Euskera.
1: Euskera, eso quería decir.
2: ¿Y qué significa? Significa viva Euskadi libre.
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4: En España se pone cada vez más de manifiesto la conducta solidaria de organismos, instituciones y personas que manifiestan su confianza plena en la justicia y condenan todo lo que pueda menoscabar la unidad entre los hombres y las tierras de España. El correo español El Pueblo Vasco de hoy afirma que ya es hora de llamar a las cosas por su nombre y de decir que los vascos forman un pueblo con clara personalidad étnica y cultural, constituido por hombres y mujeres notablemente sensibilizados a las cosas de su tierra, pero que nunca se distinguieron por su extremismo, por la aceptación de la violencia o por la repulsa sistemática al resto de lo español. Nada más lejos de un nacionalista vasco, continúa el correo español, El Pueblo Vasco, que los procedimientos y las fuentes inspiradoras de los activistas de la ETA que beben sus aguas doctrinales en el comunismo prochino y actúan con arreglo a los cánones del terrorismo.
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5: Ya en vosotros la explosión de la paciencia, la hartura ya de ver que fuera, mientras nosotros nos dedicamos a otro trabajo y no nos preocupamos de lo que hacen los demás, otros países pues no nos permiten que hagamos nada, ni aun dentro de la más estricta legalidad.
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5: 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Y ellos lo que quisieran, para demostrar el fracaso, es que nos muriéramos de hambre o que nos comiéramos los unos a los otros. Que lo que quieren es que se vaya Franco. Y repito, que Dios nos lo conserve en muchos años con nuestro príncipe que seguirá sus huellas.
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7: Franco, acompañado por su esposa, el príncipe de España, miembros del gobierno y otras autoridades, correspondió una y otra vez a las incesantes aclamaciones del pueblo. Se calcula en unas 500.000 las personas allí concentradas para manifestar su adhesión al caudillo, al ejército y al movimiento y expresar su repulsa al separatismo, al terrorismo y a la injerencia extranjera.
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8: España no será enteramente libre mientras no lo sean igualmente Euskadi, Cataluña y Galicia.
9: Es que es lo que queremos todos, una república federal.
8: 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Han combatido un sistema político que combaten hoy todos los españoles que quieren el progreso, la libertad y el socialismo.
9: 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Se lo escucha, ¿no?
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9: Euskera, eso quería decir. ¿Y qué significa?
8: Significa viva Euskadi libre.
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2: Entonces, aparte de estos hechos calificados conforme al decreto de bandidaje y terrorismo, está asimismo la muerte del comisario de la Brigada Política de San Sebastián, el comisario Manzanas. Creo que está claro que son unos hechos políticos y, por lo tanto, las opiniones de la opinión pública a nivel personal dependerán, claro es, de las opiniones políticas de cada uno.
3: O sea, que el pueblo mandaba en los acusados y los acusados mandaban en los abogados.
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0: caballero y detrás prieto con el dinero. Arriba rojos a vencer, que el fascismo tiene que fallecer.
1: Y claro, las monjas cuando oían, miraba, ¿quién ha cantado eso? Miraba, cantábamos las del otro lado, cuando miraba para el otro lado y así.
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0: Arse, los de Ondarroa, que estaba así al penal, de esa manera, salieron a pescar, a pesar que había un gran temporal. Y todo lo que pescaron nos lo trajeron.
3: Mi familia te mandaba un paquete, ¿no? De vez en cuando, porque eran obreros. Y ellos estaban al lado. Entonces, pues como estaban al lado, pues siempre, de vez en cuando, te mandaban también otro. No sabes. No tenían por qué, pero ni nos conocían siquiera, ¿eh?
1: Unas iban a diario, otras iban una vez a la semana, otros venían cada 15 días. Pero claro, al que le mandaban comida, pues no cogía el rancho porque comía. Aquel rancho solo comía otra. O sea que ayudaba a dos, al que le mandaba y al que le pasaba el rancho a otro.
0: Venían dos hermanas, que eran pescadores ellos. Y me traían un cestito con algo de comida. Que, por cierto, traían lo que no había comido nunca, que allí coméis mucho, el puerros. Y me traían un guiso de esto, a lo mejor con algo de pescado. Y es los primeros puerros que he comido yo. Estaban riquísimos.
4: Cuando ella salió, pues que la familia que normalmente la visitaba la tuvo 3 días en su casa antes de volver a Albacete, antes de volver a La Mancha, para que se restableciera un poquito, porque salió muy mal de la cárcel. Entonces la tuvieron 3 días mimándola y cuidándola, ¿no? Y también es uno de los recuerdos más bonitos que ella tenía, que yo lamento no haber podido tener nombres y demás para haberme puesto en contacto con ellos ahora.
1: Algunas te daban cosas para hacer, labores, jerseys, calcetines. Otras no te daban nada más que llevaban la ayuda porque lo hacían por sí. Fui yo a ver a Carmen Izaguirre de Motrico para darle las gracias cuando salí en libertad. También estuve en Deva, que el de Deva es el que tiene la gasolinera de Deva, que le he hecho jerseys para los niños, le hice las sabanitas para la cuna. Y cuando salimos me dijo que tenía guardadas las sabanitas para su hija cuando fuera mayor, para que las viera, que se las hicimos en la carta.
3: Ya te digo, para mí es mi familia. A mí pasa ahora algo, ojo. Resulta todos disgustados, ellos vienen aquí, nosotros vamos allí y así.
0: Bendito sea el pueblo de Ondarro, porque el pueblo de Ondarro hicieron todo lo que pudieron.
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caminando. Si salimos vivos de esta, cariño, seguro podemos seguir caminando. Y Laila, la Sai, my tía, vamos a hacer un gran viaje. Vamos a dormir bajo las estrellas, vamos a seguir hasta que el sol se baje. Luego la luna vendrá para guiarnos en este viaje de ida.